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0: Coleccionando heridas, ahí estaba sonando de Karol G y el Buki. Señores, bienvenidos, bienvenidos, bienvenidos. Qué placer estar compartiendo con ustedes a través de Matrix 104.7 y a través de www.muydiferenteradio.com. Nosotros hoy dispuestos, como siempre, a pasarla bien, a disfrutar el momento y que ustedes puedan, a través de la radio o del aparato inteligente que estén escuchando este programa, poder disfrutar de todo nuestro contenido. Hoy es miércoles ya. Hoy es miércoles. Miércoles 27 de mayo. Y el señor José Julio me acompaña. El señor José Julio. Ah, pero uniformado. Ah, sí. Ahora que me doy cuenta, José. Pero uniformado, ah, sí, ¿cómo es?
1: Soy uniformado.
0: Llámate a milagro. Pero mira, José.
1: Sí. No,
0: pero así no se puede, José. No. Así no se puede. No se puede disfrutar tanto en la vida. ¿Y tú te diste cuenta?
1: No me di cuenta. Yo me di cuenta cuando yo me senté.
0: Ahora que yo te saludé, vine, me senté. Sí. Y te veo, ahora digo, hey, pero ven acá.
2: Muy diferente.
0: Eso lleva foto hoy.
1: Claro, sí.
0: Porque estamos casi al mismo nivel de locura. Sin quererlo. ¿Atiende, José? ¿Atiende?
1: Oh, ay.
0: No. Señores, lo de este sábado es muy diferente en la televisión. Usted va a disfrutar, óigame. Nos arriesgamos, ¿eh?
1: Sí. Y él dijo, sí, vamos.
0: ¿Quién? No.
1: Eso es lo que me gustó. Pero,
0: exacto. Hay gente, por eso que la gente triunfa, José.
1: Sí.
0: Hay gente lanzada.
1: Y la esposa enfocada.
0: Pero ¿tú viste lo que él dijo?
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0: Señores, estamos hablando, José Julio y yo estamos hablando del contenido que tendremos para este sábado, sí, en Muy Diferente con Francisco, los sábados a través de Teleuniverso. Nuestro programa de 16 años en Teleuniverso, que desde pospandemia para acá es a las 9 de la noche. Sí. Ese mismo programa es el que hacemos, claro, en un formato ahora más diferente.
1: Claro.
0: O muy diferente. Muy diferente. José. Le dimos como la vuelta, José.
1: Un cambio.
0: Le metimos con todo, papá. José, le pisamos el acelerador.
1: Sí.
0: Hay gente nerviosa.
1: Sí.
0: Hay gente nerviosa, José.
1: Pasó algo ayer que a mí me gustó.
0: Sí.
1: Sí, te lo voy a comentar.
0: Está bien. No se ponga nervioso, señores. Sigue usted su carril, que sí, yo lo que tengo es el mío. Yo sigo en mi mismo carril. Lo que hice fue que apreté el acelerador.
1: Sí.
0: Porque le he dicho a la gente que no confunda calma con inactividad.
1: Exacto.
0: No, sí, una cosa es usted estar inactivo, pero otra cosa es usted estar en calma.
1: En calma.
0: Y nosotros siempre estamos en calma.
1: Sí, siempre. Siempre.
0: Dígalo.
1: Pero todos.
0: Todo el mundo. Aquí hay un requisito implícito porque no se le dice a la gente. Uh-huh. La gente lo asume, sí, lo ve. Uh-huh. O sea, aquí estamos laborando en calma. En calma. Sin desesperar. No, sí, se desesperen, que todo va a ocurrir. No se desesperen.
1: Yo lo pongo muy en práctica eso.
0: No te desesperes.
1: Yo digo, espérate, todo se resuelve.
0: Sí, todo. No necesariamente de la forma que yo quiera. No. A veces mejor, José.
1: Exacto. Bueno, uno de mis mejores amigos estaba trabajando conmigo, uh-huh, en una actividad.
0: Sí, sí.
1: Y pasó algo.
0: Una crisis.
1: Sí, una crisis. Y él me mira. Sí. Y yo, espérate, todo se resuelve con el celular.
0: Tranquilo. No, óyeme, José. De verdad, en la vida, todo se resuelve.
1: Sí.
0: No necesariamente como tú quieras. Hay momentos que no va a ser como tú quieras, pero también hay momentos que va a ser mejor que, sí, como tú querías. Entonces, es tener esa certeza. Y esa es una certeza real, José, de que todo tiene una solución.
1: Claro.
0: Veremos cuál. La de nosotros es seguir trabajando.
1: Y disfrutando.
0: No, porque a gente mía, porque no todo el mundo sabe el cambio que íbamos a hacer ahí. Yo lo mantuve muy cerrado, pero muy cerrado lo mantuve, José. O sea, sí, porque iba a tomar su tiempo. Entonces, cuando una de las cosas que yo he aprendido, José,
1: pero muy cerrado, porque una de las niñas llegó, dijo, ¡ey!
0: Mis hijas, oye. Pero oye, una de las cosas que yo he aprendido en el camino y se las paso. Uh-huh. Toda mi vida yo he sido desesperado. Desesperado en el sentido de, sí, mire, voy a hacer tal cosa. Okay. Y esto que lo otro. O sea, no, los proyectos no me los guardo o no me los guardaba. Y siempre lo comentaba. Y Mayeli siempre me decía, oye, no todo hay que estarlo diciendo. Y yo, ay, pero gran cosa. No, he aprendido eso. La jefa me ha ayudado mucho en eso. Okay. Y me quedo con las cosas hasta que
1: mucho
0: ocurra.
1: Mejor, sí.
0: Y te lo digo, que hay gente que ha visto el primer programa. Bueno, este es el segundo cuando salió.
1: Sí.
0: Y hay gente que me ha escrito a mí y digo, oh, pero yo te cambio. ¿Y qué es esto? Ah, pero así es. Todo radical, ¿eh? Sí. Radical. Sí. Estamos hablando de, bueno, ahora se llama, muy diferente, con Francisco. La cuenta de Instagram, le vamos a cambiar el nombre después, José. ¿Tú lo puedes cambiar?
3: Sí.
0: Sí, pero es muy diferente con Francisco. Pero ¿qué es muy diferente? Sí. No hay problema.
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0: Más adelante se integra con nosotros nuestra querida Milagros. Sí. Mila, Milagros Méndez estará con nosotros en breve. También Frindy Martínez nos visita hoy. ¿Qué nos trae Frindy, José? Sorpresa. Ajá.
1: No.
0: A ese nivel se puso. Frindy Martínez, que ya estuvo con nosotros el mes pasado. ¿O a principio de mes?
1: A principio de mes.
0: Ah, pues repitió rápido.
1: Sí, a principio de mes.
0: Repitió rápido. Hoy es 27 de... Ah, entonces, José, perdón, señores, perdón, me brinqué. Con respecto al programa del sábado, entonces que José dice que pasaron cosas y gente... Bueno, el sábado que viene tendremos con nosotros a nuestra querida Leonelda Castillo, sí. Que bueno, quise tenerla en estos primeros programas de esta nueva versión, porque Leonelda ha sido parte de nuestros proyectos desde hace mucho tiempo, y queríamos hablar de eso, de los cambios, de esos cambios a veces radicales que uno hace, y cómo seguir la pasión. Leonelda, que es doctora en transformación personal, hablamos de transformación sí. Porque hubo una transformación en el programa, y experta en el lenguaje del corazón, es decir, seguir tus pasiones y ver cómo puedes conectar ese lenguaje entre tu corazón y tu mente. También con nosotros Waldry Fermín. ¿Quién es Waldry Fermín? La gente dice, ¿quién es ese? Bueno, para que usted vaya teniendo noción de quién está con nosotros o quiénes estarán con nosotros, José. Trillizos RD. Los trillizos van a estar en televisión, José, por primera vez. Los trillizos estarán juntos en el set de Muy Diferente con Francisco este sábado. Búsquelo, usted dirá, ¿pero de qué es que está hablando? Búsquelo en Instagram ahora o cuando pueda, Trillizos RD, y usted verá quiénes estarán aquí, encabezados por Waldry Fermín. Sí, sí. Y en la parte musical, que siempre trataremos de tener algo de música, José.
1: Sí, sí.
0: Sí, veremos cómo adaptamos el set para tener algo de música. Es bonito tenerle música a la gente los sábados. Samuel González, el Sammy, un hermano.
1: Tremendo.
0: Que Sammy también ha sido un gran colaborador de nuestros espacios toda la vida. Sí. Samuel González estará ahí. Estará con nosotros también en este programa pre-Día de las Madres, José.
1: Sí.
0: Ahí felicitamos a las madres. Felicitamos a mi madre.
1: No, tú le diste un concierto a las madres.
0: Sí, le di un conciertico ahí. Pero felicitamos, por ejemplo, yo felicité a mi mamá.
1: Sí.
0: Felicité a la jefa.
1: Sí.
0: A la otra.
1: Claro.
2: Muy diferente. Claro.
0: Fue la mamá de la otra. Sí. Hay que felicitar a la José.
1: Siempre.
0: Sí. Pero bueno, José, vámonos. Hoy es 27. Hoy es el Día Mundial de la Nutria. Es bueno. Atención a ustedes que juegan stop. Animal con N. ¿Hay gente que se pierde? Sí. Animal con N. La nutria. José. Este animalito que debe ser familia, hermano de las ardillas y toda esa gente. Ahí está. Sí. Hoy es Día Mundial de la Nutria. Deja ver qué más tenemos curioso hoy, José, 27 de mayo. Hay pocas efemérides. En la parte religiosa, la fiesta del sacrificio hoy.
1: Wow.
0: Hay gente que vive el año entero fiesta.
1: Espérate, tú sabes que...
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1: Gente creativa con eso.
0: Gente de sacrificio, sí, exacto. Pero bueno, hoy es 27, hoy es miércoles. Ahorita estaremos hablando, José, que no se nos olvide el estado del tiempo, que sigue teniendo sus complicaciones. Digo complicaciones porque usted puede moverse de una ciudad a otra y las cosas pueden ponerse un poco más complicadas. Ha habido

Era para las 9 y empezamos antes de las 10 y ya a las 11 había un solazo que no aguantaba nadie. Entonces, sí, eso cambia, vivimos cambia, en esto, sí. pero bueno que usted salga preparadito. Son las 12:17 minutos, tenemos invitados, José, sí. Tenemos invitados. Vámonos a la pausa. Cuando regresemos, entonces nuestros invitados con informaciones aquí en Muy Diferente Radio.

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0: Another Part of Me, ahí está sonando, de Michael Jackson. Ustedes saben que desde que salió la película estamos nosotros con música aquí. Muy diferente radio. Ahí está, señores, nosotros continuamos aquí en Muy Diferente Radio. 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Y todavía está en el cine la película de Michael Jackson. Es decir, que usted puede disfrutar de una buena película. Olvide de quién se trata. Usted puede ir solamente a disfrutar la calidad cinematográfica de eso que se está presentando ahí. Ya luego que usted conozca o no al artista, si lo conoce, José, si usted lo conozca o no, ya es otra cosa. Pero de verdad que como material cinematográfico está muy bien realizada esta película de Michael Jackson. José, tú sabes que el año pasado yo tuve la oportunidad de, bueno, yo escribí una canción el año pasado. La escribí.
1: La escribí.
0: Usted puede buscarla ahí en Spotify. La escribí, pero me recomendaron que eso no podía quedar simplemente escrito y lanzarla y ya, sino que era importante, como todas las obras que uno realice, ya sea escritas, ya sea para cantarla, para cualquier material, que uno la registre en la Oficina Nacional de Derecho de Autor. Estuve por allá, me tiré mi foto. Subí mi foto, me entregaron mi certificado. Muy chulo, muy bonito el proceso. Y de verdad que las atenciones son de primera. ¿Por qué hablo de esto? Porque usted este próximo jueves tendrá la oportunidad de disfrutar de el derecho de autor en la cultura y la música. Para hablar de eso está aquí el director de La Onda, José Rubén Gonel, y mi querido amigo José Guillermo Saleta. Bienvenidos, muchachos. Pero te puedes decir, muchacho.
2: Sí, que soy mío.
0: Tú eres mi hermano.
2: Déjate de cosas, yo soy mío. De rico, o te comprometes tú también.
0: Nos metemos los dos al mismo sitio. Muchachos, qué bueno tenerlos por acá y hablar de esta actividad. Pero primero, felicitarles por el trabajo que están haciendo en La Onda. Porque ha habido un trabajo también educativo.
2: Así es.
0: Mucha gente puede desconocer el beneficio de registrar una obra material, algo que puede perdurar en el tiempo bajo tus derechos.
2: Así es.
0: Bajo tus derechos. Y es bueno tenerlos a ustedes por acá, hablar de esto. Pero vamos a introducir un poco La Onda para que la gente...
2: Primero déjame dar las gracias a Dios ante todo.
0: Oye, que vos...
2: Podemos estar aquí.
0: Y yo de osado hablando
2: aquí. En Santiago, con tu público, agradecerte a ti también, a ustedes, mejor dicho, la oportunidad que nos dan para dirigirnos al público de Santiago. También a Saleta, que ha sido la persona que se ha prácticamente ocupado de que este evento vuelva a Santiago o venga a Santiago, porque en esta ocasión va a ser sumamente diferente.
0: Okay.
2: Y contestando tu pregunta de qué es La Onda, cuando entramos a la Oficina Nacional de Derecho de Autor, todo el mundo pensaba que íbamos a trabajar en una oficina vendiendo vehículos.
0: ¿Cómo así?
2: Sí, porque La Onda no era conocida, La Onda no tenía una difusión a nivel nacional como lo hemos logrado. Inmediatamente... Se nos pregunta cuál es nuestro plan de trabajo y al yo tener tanta gente preguntándome qué es eso, La Onda, nosotros decidimos levantar una campaña educativa que se llamaba en ese momento Ponte en Onda, la cual hemos transformado y vamos a lanzar justamente mañana la nueva campaña educativa que se va a llamar La Onda Contigo, porque ya estamos dándole continuidad a lo que fue Ponte en Onda.
0: Ya.
2: Decidimos recorrer República Dominicana completa, enseñándole a los autores, a los intérpretes, a los ejecutantes y también al empresariado dominicano, que nos ha servido de mucho para que el sistema de sociedad de gestión colectiva que existe en República Dominicana hoy tenga una muy buena relación con todo el empresariado dominicano, incluyendo Santiago, que nos reunimos hace una semana y pico aproximadamente con la Asociación de Comerciantes Industriales de Santiago, ASIS.
0: ASIS.
2: Y los reunimos ya con todos los el sistema completo de sociedad de gestión y se está llegando a un gran acuerdo. En esta ocasión, prácticamente de la mano de Saleta, hemos llegado a un acuerdo con el alcalde del municipio de Santiago, mi amigo Ulises
0: Rodríguez,
2: a quien también aprovecharemos la ocasión No sé si él lo sabe, pero le vamos a hacer un reconocimiento
0: ya lo sabe.
2: Por la gran labor.
0: Ya alguien lo cuenta ahora.
1: Sí, ahora sí. Se enteró.
2: Por la gran labor que ha venido haciendo por el municipio de Santiago. También tendremos en este evento que tendremos mañana a las 6:00 p.m, vamos a tener reconocimientos. De hecho, se lo estamos dedicando a una madre ejemplar que tiene República Dominicana, que es prácticamente la madre de todos los merengueros típicos, que es Fefita la Grande.
0: Claro.
2: Ahí estaremos reconocimiento también. Haremos un reconocimiento a María Díaz, a Raquel Arias y a la India Canela, que son tres madres ejemplares que te van a decir a ti, se puede, siendo mujer, siendo madre.
0: Y en
2: se
0: un
2: puede,
0: mercado complicado.
2: Y en un mercado complicado como es la música.
0: Antes de adentrarnos a la actividad de mañana, ¿qué puede una gente registrar en La Onda?
2: Todo lo que sea creativo, todo lo que tú puedas plasmar en un documento, en un papel, en cualquier sitio. O sea, tú tienes un diseño arquitectónico, lo puedes registrar. Tú tienes un diseño de diseño de interior, lo puedes registrar. Una canción, puedes registrar un álbum musical.
0: Un libro. Sí.
2: Puedes registrar un libro, puedes registrar poesía. El software, que es lo que la gente entendía que no se registraba en Onda, tiene que ser obligatoriamente registrado en Onda. Por eso es que las empresas que vienen de otros países, especialmente las de Estados Unidos, se sienten protegidos en República Dominicana porque le hemos dado garantía desde La Onda y desde el sistema completo de República Dominicana a lo que es la protección de la propiedad intelectual. Y por eso hoy estamos disfrutando de un país que no está en la lista negra de los inversionistas de Estados Unidos, como se llama la 301, que es la lista de observancia de los países y del comercio internacional, especialmente de Estados Unidos.
0: Ah, qué bueno. Es decir que, atención usted, también puede adentrarse a la página de La Onda para que así conozca los procedimientos.
2: Todos.
0: Son fáciles, ¿eh? No se complique.
1: O sea, déjame interrumpirlo ahí.
0: Adelante, Saleta, usted de la casa.
1: Hasta la tesis de la universidad se registra.
0: Se puede registrar ahí.
2: Claro.
0: Qué interesante. Sí, porque, señores, hay muchos muchachos o personas que en una tesis registran, o sea, presentan planificaciones que son importantes que a la larga tengan tu nombre ahí como creador de eso.
1: Tus estudios, tú hiciste estudios para tener esa tesis final que debes
2: registrar. Puedo dar fe y testimonio que mi tesis se usó para cambiar el sistema judicial de la República Dominicana.
0: Bueno, entonces, registrado ahí, sus derechos son suyos.
2: Y solo me regalaron un
0: Está bien, pero tú hiciste el aporte. Bueno, Saleta, bienvenido, mi hermano. Tenía mucho que no te veía.
1: Muchísimas gracias.
0: Yo que te he visto echar los dientes en este medio. Y es bonito verte en esta, aupando este tipo de actividades. Cuéntanos.
1: Sí, no, primero que nada, como ya bien se dijo, agradeciendo, ¿verdad? Tu siempre colaboración y apoyo a todo este tipo de actividades productivas para la región, para el país. Bien, ¿qué te digo? Tú sabes que siempre he estado en la música, encantadísimo de pertenecer a la música. He tenido un lindo acercamiento con La Onda, desde Rubén, desde José Gregorio y todo el equipo. Y nos han dado el respaldo que yo siempre he sentido que Santiago merece. Ha sido así con La Onda. Entonces yo creo que nos toca a nosotros, los que estamos en la industria creativa, educarnos. Tú conoces, porque Santiago conoce muchas situaciones que han pasado con autores y todo esto. Y pues con eso hemos entendido que se necesita más educación. Por eso nos acercamos cada vez que podemos a La Onda. Ponemos todo lo que tengamos en nuestra disposición para poder tenerlo siempre con nosotros. Entendemos que este es el inicio de muchas actividades más, porque con esto no estoy diciendo que La Onda no ha estado presente. Todo lo contrario, La Onda siempre ha estado presente, pero siempre queremos más de La Onda.
0: Ya, exacto. Y debemos colaborar todos para
1: exactamente
0: eso.
1: Exactamente. Para querer más de La Onda, nosotros tenemos que poner más de nosotros, del Santiago, ¿verdad? Entonces, desde la alcaldía, del Departamento de Cultura, se ha hecho esa alianza estratégica con La Onda, Soday y Escacedón para tener, diría yo, de los mejores expositores con conocimiento, estudiosos, pues para educarnos brevemente, ¿verdad? Un conversatorio afable, donde entiendo que se sacará de lo mejor lo mejor.
0: Ya, perfecto.
1: Muy diferente.
0: Muy diferente.
2: Puedes decirle también que van a estar aquí presentes los mismos autores.
1: Correcto.
2: Y los mismos cantantes. Va a estar prácticamente el sector de música típica completa. Y vamos a tener al Prodigio, vamos a tener al Crispy.
0: Sí, la música típica.
2: Vamos a tener a esas cuatro mujeres que te mencioné, van a estar presentes. Y ellos mismos en cualquier momento van a poder contestar cómo funciona el sistema de sociedad de gestión. Creo que va a venir también Pochi Familia, no sé si Ramón Orlando.
0: El maestro, sí.
2: Quinito Méndez, si viene seguro, que es el presidente ahora mismo de Gacedón. O sea que va a venir un sinnúmero de artistas que usted va a poner, verlo, apreciarlo y ver qué es lo que se hace con los recursos que ellos recaudan como sociedad de gestión.
0: Que sobre todo la música típica, bueno, la música en sí, pero la música típica en los últimos años Ha sido, diríamos...
2: Ha levantado la moral el merengue dominicano.
0: No eso, sino algunos pleitecitos de derechos y cosas. Eso es bueno que la gente conozca hasta dónde están sus deberes y hasta dónde están sus derechos también, para que las reglas sean más claras y el juego sea más limpio. Mañana entonces, esto será jueves 28, mañana, a las 6 de la tarde en el Salón Juan Pablo Duarte del Ayuntamiento. Derecho de autor en la cultura y la música.
1: Totalmente gratis.
0: Es gratis, exacto. Sí, sí. Okay. Buen dato.
1: Y no solo para los músicos, porque ahí está el detalle cultura. Uh-huh. Muy bueno recordar la cultura, todo lo que abarca la cultura.
0: Ya.
1: Las pinturas, los autores, los compositores.
0: Los escultores, toda esa gente.
1: Exactamente.
2: Los que hacen cine, los que hacen teatro, los que hacen cualquier tipo de obra cultural, porque es que tienen derechos que quizás no lo conozcan. Pero hay alguien muy importante que tenemos que invitar también, al empresariado,
0: sí,
2: para que conozca sus derechos y sus obligaciones que tiene frente al sistema de sociedad de gestión, que siempre es muy cuestionado, porque aquí en Santiago especialmente hubo un tiempo que lo que era el sistema de sociedad de gestión cobraba de una manera muy descabellada, vamos a decir así, pero ya todo eso ha mejorado y queremos que la gente también lo entienda, también queremos que la gente comprenda que la situación es diferente, que este tipo de sociedades ha cambiado, se lo hemos exigido y las cosas van funcionando mucho mejor.
0: ¿Dónde está ubicado la onda? Porque la gente también es aquí bueno Santiago, que visite la onda.
2: Aquí en Santiago está en el Guacalito, o sea, ahí en la Estrella
0: ¿En
2: Sadalá.
0: ¿En el segundo nivel?
2: Sí, en el segundo nivel del Guacalito, en la Estrella Sadalá. En Santo Domingo está en Naco, en la Roberto Pastoritas 317. Ya me la aprendí, ¿viste?
1: quería extender lo que se mencionaba ahorita, a quienes pueden interesarle esto, que es general, pero también a los estudiantes de derecho. Es muy importante que los estudiantes de derecho conozcan más del derecho de autor, porque es una rama del derecho que ha quedado un poco al lado, ¿verdad?
0: Sí,
1: tenemos muchos abogados de civil, de que esto, pero el derecho de autor no estoy diciendo que no hay, pero
0: no,
1: son unos cuantos los que se destacan. Y quisiéramos que, obviamente, los estudiantes de las universidades aprovechen esto, que es totalmente gratis, mañana 28, en la alcaldía de Santiago, desde las 6 de la tarde.
0: Tú sabes que es bien interesante el hecho de que, porque por mucho tiempo, tú dices autor, inmediatamente el público en general piensa en una gente que escribe una canción. Pero autor de una obra es cualquier obra, quien la hizo. Sí.
2: El que hace juegos electrónicos es autor.
0: Es autor.
2: El que hace un software es autor.
0: Exacto.
2: El que hace un diseño de arquitectura es autor. El que hace un libro de receta es autor. El que hace un libro cualquiera es un autor. El autor de una poesía es autor.
0: Sí.
2: El autor, nosotros tenemos 60 y pico de rubros diferentes que son de autoría. Por ejemplo,
0: está en la página, pueden entrar
2: a
0: la página de La Onda.
2: Y pueden registrarse a través de la www.gov.do y buscar Onda y puede registrarse a través, puede hacer un registro cualquiera en la misma página, por la internet.
0: ¿Qué impacto tiene un registro en La Onda? A nivel nacional, entiendo que sí, pero ¿tiene un impacto internacional el registrar eso ahí?
2: Pues claro, una obra que tú registras en la Oficina Nacional de Derecho de Autor de República Dominicana te vale en todos los países que son signatarios de la ONU, prácticamente de lo que es la ONU.
0: Ah, okay.
2: Todos los acuerdos internacionales establecidos que nosotros somos signatarios, también tenemos que respetar los registros de cualquier otro país que esté ahí. Fíjate bien que cuando el gobierno entró en el 2020, había un diseño registrado en Rusia o en Bielorrusia o en uno de esos países por ahí, que era cuando se quería hacer algo de marca país.
0: Ah, sí,
2: que
0: sí.
2: Había una letra.
0: Bueno, yo estuve ahí en marca país.
2: Había una letra que había sido registrada y eso tú no lo escuchaste nunca. No salió ese anuncio, no salió esa publicidad, porque lamentablemente había un registro ya hecho en otro país y esa persona no se dio los derechos.
0: Ya.
2: Y lamentablemente esa publicidad
0: se perdió.
2: Que el derecho es internacional, aparte de que es internacional, también después de la muerte de la persona dura 70 años en nuestro país con un derecho adquirido que puede la persona, los familiares recibir los beneficios. Por ejemplo,
0: 70 años.
2: Sí, 70 años. Los hijos de Johnny Ventura tienen derecho a explotar la música de Johnny Ventura
0: 70 años,
2: por 70 años después de su muerte.
0: Ya.
2: O sea, y lo están haciendo bastante bien. Yo creo que a Handy le está yendo mejor ahora, a la familia de Johnny Ventura, le está yendo mucho mejor que antes porque ahora están incluso más organizados, saben dónde suena su música, saben dónde están los royalties, saben dónde cobrar, cómo cobrar, porque ya ellos se han educado.
0: Lo que pasa es que el músico de los tiempos de Johnny Ventura no tenía esos conocimientos.
2: Recuerda que antes lo que se vendía era un LP,
0: sí,
2: luego un CD. Ahora no, ahora tú tienes música.
0: Y la fiesta, ellos vivían de la fiesta.
2: Pero tú tienes en esa música un celular.
0: Sí.
2: Hay personas que ahora mismo no tienen que tocar una fiesta y
0: y viven de lo que reciben.
2: Los que tocan dembow, señores. Bueno, los que tocan...
0: ¡Ey! Es su obra.
2: Exacto, es su obra. Y cada vez que tú le das una vez que tú lo suenas, una sonada, ellos están cobrando. Y las regalías, por ejemplo, nosotros el año pasado tuvimos en República Dominicana...
0: Adiós. El artista. Dale una patilla a eso.
2: El artista. Sí. El artista.
0: Agárralo ahí.
2: Hubo una artista dominicana que fue la que más facturó a nivel de royalty.
0: Sí.
2: Que fue Tokisha.
0: Mira cómo están estos riendo. Pues yo le dije que le dieron una patilla a eso. Oye.
2: Sí, sí, sí.
0: sí, Tokisha, exacto.
2: Tokisha cobró cerca de 8 millones de dólares.
0: Exacto.
2: Así como tú lo oyes.
0: Así, tranquilo.
2: Y el segundo fue un americano y el tercero fue otro dominicano.
0: Ya. Y ustedes, si no equivoco, ustedes sin registrar esa música, registren esa música.
2: No, esa música está registrada.
0: No. El que me está oyendo.
2: Yo digo, el que está escuchando, sí. Hay personas que han tirado una música que cree que no se le va a pegar. Resulta que pasa como le pasa a un hijo de un pelotero. A un pelotero.
0: Exacto.
2: No lo reconoció como hijo, pero cuando el garajito ya tiene 14 años, dando se ve palo, como un prospecto, ya tú quieres ser el papá, pero ya lo firmaron a los 16 y exacto, el que está cobrando es otro.
0: El que está cobrando otro.
2: Entonces tú quieres hacer, tienes que hacer entonces el proceso de paternidad, de reconocimiento de paternidad, la declaración de no paternidad y ese tipo de cosas que te dura un tiempo largo, pero mientras tanto hay otra gente cobrando o quizás el niño no cobrando.
0: Y estamos hablando de música, obra de arte y todo eso, pero vámonos a otro renglón. Usted que es ingeniero industrial. En esa compañía que usted está trabajando, usted creó un sistema de procesos. Usted lo creó. A petición de la compañía, usted lo creó. Ese proceso que tiene cosas únicas de usted, usted lo puede registrar.
2: Claro que
0: por más descabellado que parezca. Usted claro lo registra, demuestra que es un proceso suyo y nadie sabe, señores, si eso se convierte en un folleto y luego otras compañías usan eso y ahí estás tú cobrando por derecho de autor.
2: La gente que trabaja seguridad, que son ingenieros industriales usualmente,
0: sí.
2: Cuando hacen el sistema de seguridad para proyectarlo, incluso para conseguir el ISO...
0: las certificaciones.
2: 9001, el que es de seguridad específicamente. Sí. Eso es algo que tú haces plano, que haces un plan, que haces un proyecto. Eso se registra igualito.
0: Ya.
2: Y mañana no pueden decir que no hay un registro hecho a nombre de esa persona.
0: Exacto.
2: Y te voy a poner un ejemplo que pasó en República Dominicana. Una persona hizo un software, creó un software en una empresa del gobierno.
0: Sí.
2: Y esa persona, le hace Policía Nacional...
0: Sí.
2: Cuando lo sacan de la policía, si no me equivoco, es un caso muy conocido, por eso lo estoy mencionando, dijo que ese software era de él. Y en ese momento la persona era empleada de la Policía Nacional.
0: De la Policía Nacional.
2: Entonces, ese software pertenecía a la policía porque lo hizo como empleado. Ahora, la policía tampoco lo registró. Y por eso nosotros, en la onda, le hemos dicho a todas las instituciones del gobierno que pueden registrar de manera gratuita en cualquier momento para que esas obras que son creadas por cualquier personal de allá, lo registren como una obra creada por la institución, aunque le den el reconocimiento, la paternidad, el derecho moral, más no patrimonial, para que esa persona pueda decir que lo hizo, no pueda decir que le corresponde ningún beneficio pecuniario.
0: El derecho patrimonial es el que te da la potestad de recibir beneficios.
2: Claro
0: de
2: que sí, ya. Claro que sí. Por ejemplo, en Honda hicimos lo que es el... ¿Cómo se llama el programa que tenemos allá? Nosotros hicimos...
0: ¿A qué se dedica?
2: El programa de registro que tenemos allá.
0: Ya, ok.
2: El CIA Honda.
0: Sí.
2: Yo vi eso en México. Me encantó.
0: Sí.
2: Yo dije, wow, eso es un registro espectacular. Cuando me dicen el precio, eso costó $321,000.
0: Ya.
2: Yo le dije a los muchachos que trabajan conmigo aquí en la oficina de derecho de autor, le di la idea y ellos lo hicieron completamente gratuito. Pero ¿qué hicimos nosotros? Lo registramos a nombre de él, pero derecho patrimonial, derecho moral a nombre de él y el derecho patrimonial a nombre de la institución. Onda para nosotros poder seguir explotándolo.
0: Ya, perfecto. Bueno, pues señores, mañana totalmente gratis, usted tiene la oportunidad de disfrutar de este conversatorio Derecho de Autor en la Cultura y la Música. Mañana jueves 28 de mayo. A las 6 de la tarde en el Salón Juan Pablo Duarte en el Ayuntamiento de Santiago, aquí. Es decir, que dése la oportunidad de agrandar sus conocimientos sobre derechos de autor.
1: Y si se aprendió todo esto tan breve, imagínese mañana todo lo que usted puede desarrollar.
0: Ya lo sabes. ¿Tú quieres hablar también?
1: No, invitando.
0: Yo te dejo hablar a ti también, ¿viste?
1: Invitando a las universidades, recordando a las universidades, que es muy importante.
2: Y a los mismos abogados, porque hay abogados que entienden que el derecho de autor no es una carrera, y de hecho ya se están
0: supieran,
2: dando. Tú lo estás diciendo y no sabes
0: si supieran
2: nada. Si supieran los beneficios que puede tener en los que ejercen en materia de derecho de autor,
0: derecho,
2: especialmente con el tema de las recaudaciones, con el tema de lo que es las peleas por el derecho de una canción, es mucho, hasta la recaudación de los royalties de cualquier artista con el 30% de un abogado se gana, con eso vive su vida.
0: Ahora mismo debe estar los dos o tres abogados que se dedican a eso. Dicen, no,
2: felices
0: cállense con eso, déjenos nosotros.
2: De la vida.
0: Déjenos nosotros eso.
2: De la vida.
0: Gonel, ¿de dónde tú eres?
2: De La Vega.
0: De La Vega. ¿Tú eres familia de los Gonel?
2: Sí,
0: de
2: sí.
0: Todo Gonel.
2: De Julio.
0: De Julio.
2: Gustavo,
0: José,
2: de
0: Andrés, mi compadre.
2: Claro, sí, porque trabonchero.
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2: ¿De cuál tú eres? Julio, muy serio.
0: No, no. Sí, no, no, no.
2: De Julio, Gustavo, mi hermano. Serio también.
0: Andrés.
2: No, Bonji, pero ellos no son primos míos, ellos son hermanos míos.
0: Ya,
2: nosotros nos queremos mucho como hermanos.
0: Andrés es una persona muy valiosa para nosotros, sí, en mi familia, padrino de una de mis hijas. Y también fui socio de otro primo de él, de Ismael.
2: De Ismael, ese es mi primo querido. Ellos son todos primos míos.
0: Sí, yo sé.
2: Pero yo te conozco a ti de toda la vida.
0: Yo lo sé. Ismael y yo hacíamos los miércoles de jazz en Tribeca.
2: Ah, imagínate.
0: Mi hermano Ismael.
2: Imagínate.
0: Yo
2: era el abogado de Tribeca.
0: Ya, perfecto. Sí. Ah, bueno, estamos todos ahí. Señores, mañana a las 6 de la tarde usted puede disfrutar de este conversatorio. Vaya, vaya, vaya por curiosidad usted, tal vez, que cree que no tiene nada que ver con esto. Vaya por curiosidad. Es importante tener conocimiento de esto.
2: Que vamos a terminar con un cierre musical con todos los merengueros típicos de Santiago.
0: Bueno,
2: con todos.
0: Derecho de autor en la cultura y la música mañana a las 6 de la tarde, mañana jueves 28 en el Salón Juan Pablo Duarte del Ayuntamiento de Santiago. Saleta, muchísimas gracias. Gonel, querido hermano.
2: Bendiciones para ti,
0: familia,
2: para tu público
0: que amo
2: también
0: y adoro. Vámonos a la pausa, muchachos. Voy por la banda donde hay esto para sentarnos
2: cuando
0: allá.
2: Cuando usted quiera.
0: No, me trataron bien. No por ser a mí. O sea, sino me trataron bien, me explicaron todo. Yo lo hice cuando registré la canción. Registré otras cosas también que son de mi autoría. Es importante, señores. Usted puede que no tenga la visión de lo que puede convertirse en una obra suya. Es posible que usted no la tenga ahora. Pero por precaución, hágalo.
2: Exacto.
0: De acuerdo. La onda está en las redes sociales.
2: Claro que sí.
0: Búsquelo ahí, búsquelo en la página web. Y conozca todo lo que puede usted beneficiarse de la Oficina Nacional de Derecho de Autor.
2: Amén.
0: Cuídense, muchachos. Mañana, entonces, a las 6 de la tarde en el Ayuntamiento.

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1: Dai, dai, ahí estaba sonando, que es el tema oficial del Mundial de Fútbol que comienza el próximo mes de junio.
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1: El señor José Julio está por ahí, quien les acompaña cada día. El señor José Julio.
2: Por aquí está. Ando,
1: es otra cosa, pero ya tú sabes. Mira, José, antes de continuar, queremos de manera de toda la compañía unirnos al dolor de la familia Rodríguez Gago. Rodríguez Gago, mis primos hermanos, una familia encabezada paternalmente por Luis Rodríguez, mi tío, y quien en vida se llamara Carmen Gago. Un apellido español. Nuestra tía Carmen falleció en el día de ayer, lamentablemente después de haber tenido algunos días de complicación por un evento de una caída, una operación, no pudo recuperarse. Ya hace varios años tenía una salud delicada, que sobrellevaba el día a día. Pero cuando las personas tienen comprometida por mucho tiempo la salud, este tipo de eventos, de intervenciones quirúrgicas y todo eso, una intervención quirúrgica para una persona en salud amerita de mucho cuidado. El cuerpo tiene que regenerarse otra vez y, bueno, todo aquel que ha pasado por una operación sabe que por más en salud que esté, el cuerpo se vuelve como un desorden al principio, porque el cuerpo no está hecho para ser abierto, No está hecho para eso. Entonces, cuando un cuerpo tiene que regenerar una herida de varias pulgadas, todo lo que el cuerpo es, toda la energía que el cuerpo gasta en curar esa área puede debilitar otras. Sí. Y si las otras ya están debilitadas,
2: es peor.
1: Es peor. Lamentablemente falleció nuestra tía Carmen en el día de ayer. Sus restos serán velados mañana en el Fuente de Luz, en el cementerio Fuente de Luz. Pasa sus restos y, bueno, a toda nuestra familia. Tratar de que esos bonitos y hermosos recuerdos que logramos construir con ella puedan fortalecernos en este tiempo. Ya en una edad avanzada, sobrepasaba los 85 años, uno puede hacer un balance. Es la palabra. Uno puede hacer un balance de la vida de esa persona y gracias a Dios los numeritos quedan muy a favor. Muy a favor. Uno con la partida quiebra. Pero si te pones a pensar en todos los grandes recuerdos, en toda la entrega de esa persona, un matrimonio de más de 60 años, José, con mi tío Luis, conocido como Guigua, que sobrepasa los 90. Pero te pones a calcular, y fue una vida hermosa, una vida muy bien llevada. Ya en los últimos años, teniendo que enfrentar situaciones de salud, que dieron al traste con su fallecimiento en el día de ayer. Mi querida tía Carmen Gago de Rodríguez falleció ayer y sus restos serán velados mañana en el Fuente de Luz. Lo digo porque mucha gente que nos conoce, escucha el programa y conoce a sus hijos, conoce a su esposo y, bueno, si está en sus manos algunas palabras de consolación para ellos, hágalo. Son las 12:54.
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1: Cuéntame, José, ¿qué tienes por ahí?
2: Aquí tengo las informaciones con relación al estado del tiempo.
1: El estado del tiempo.
2: Dominicana, el Instituto Dominicano de Meteorología, Indomet, pronosticó que durante la tarde y las primeras horas de la noche esperan aguaceros moderados a fuertes, en ocasiones tormentas eléctricas y ráfagas de viento, con probabilidad de granizo aislado, especialmente en las regiones noreste, sureste, la cordillera central y la zona fronteriza. Y la República Dominicana tiene actualmente en alerta amarilla 12 provincias y en alerta verde 6 provincias, y Santiago está dentro de esas provincias en alerta verde, y toda la parte este de la República Dominicana.
1: Bueno, ahí está. Si usted se va a mover a alguno de esos sitios, ya sabe qué hacer, ¿eh? Vaya preparadito.
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1: José, ¿están prohibidos o estarán prohibidos? Esta nota sale hoy. Bueno, el Diario Libre lo estoy viendo. Prohibidos celulares en nivel inicial y limitados en primaria. Son las nuevas reglas para escuelas y colegios.
2: Muy bien, que lo quiten todo.
1: Sí. No,
2: claro. Tú vas a estudiar, no vas a usar un celular.
1: Hay países que ya prohibieron los celulares en
2: los centros.
1: En los centros. Muy prohibidos. Bien. Las nuevas reglas aplican en todas las escuelas y colegios, donde se espera que los estudiantes en nivel inicial no utilicen celulares y que su uso en primaria sea controlado. La decisión responde a la necesidad de mejorar la concentración y el rendimiento académico. Eso lo dijo el ministro de Educación, Luis Miguel de Camps, en un anuncio hoy miércoles, dando los nuevos lineamientos sobre el uso de dispositivos móviles y pantallas en los centros educativos públicos y privados. La discusión ya no es si la tecnología forma parte de la educación, sino cómo garantizamos que contribuya al aprendizaje y a una convivencia digital más saludable y responsables. Prohibiciones. La normativa establece la prohibición total, ¿oíste?, de teléfonos celulares personales en el nivel inicial. Restricción para los estudiantes de primaria y uso regulado y supervisado en secundaria bajo criterios pedagógicos definidos por cada centro educativo. Ahí se la dejan un poco libre en esa parte, para los secundaristas, los de secundaria. A la vez, dispone que las escuelas deberán crear protocolos internos sobre el uso de dispositivos móviles integrados a sus manuales de convivencia y elaborados junto a los docentes, estudiantes y familias. La normativa también promueve la reducción del tiempo de exposición a pantallas durante la jornada escolar mediante pausas activas y actividades alternativas. Entiéndase, hay colegios y escuelas que tienen, cada estudiante o la gran mayoría tiene tabletas.
2: Sí.
1: Entonces, ese uso de la tableta, incluso va a ser moderado.
2: Muy bien.
1: No por distracción o algo, sino por el descanso de la vista.
2: Sí.
1: Por el descanso de la vista. La disposición incorpora además medidas relacionadas con la privacidad y la protección de datos, prohibiendo grabar o difundir imágenes, videos o audios de estudiantes, docentes y personal administrativo. Sí, porque había gente grabando otro y tirándolo para arriba. Bueno, José, yo la veo bien la medida.
2: Yo la veo muy bien.
1: Yo la veo muy bien estas medidas.
2: De manera radical.
1: Esto era un poco más radical, pero yo creo que quitando esto, puede buscarse un poco más de mejoría a la hora de la concentración. A la hora de concentrarse. Dice aquí, el efecto de 21 días sin móvil en escolares. Duermen mejor, tienen menos depresión y tienen paz mental, José Julio. Después de tres semanas sin móvil, la proporción de jóvenes sin síntomas depresivos había aumentado en aproximadamente un 15%. Wow.
2: Es mucho.
1: Dejar voluntariamente de usar el teléfono móvil durante tres semanas ha mejorado la calidad del sueño, ha reducido los síntomas de depresión y ha aumentado el bienestar mental de decenas de miles de escolares en Austria, en Suiza, en Alemania e Italia, que han participado en un experimento, sí. Usted participa si quiere.
2: Sí, quiero.
1: Este experimento impulsado por la radio televisión pública austríaca. Me parece bien. Estos jóvenes apagaron sus teléfonos el pasado 4 de marzo.
2: Wow.
1: Durante 21 días para participar en el gran experimento del teléfono móvil DOC-1, diseñado para invitarles a replantear su relación con el dispositivo y descubrir nuevas formas de ocupar su tiempo lejos de las redes sociales y las pantallas. De los 72 mil alumnos de bachillerato de entre 10 y 18 años que conformaron parte del experimento, eran unos 46 mil estudiantes, unos 46 mil completaron de forma anónima cuestionarios científicos en tres fases. Antes del experimento, al concluirlo y cinco semanas después del experimento. El experimento es contagioso. Muchos se unieron a la iniciativa de participar, sin participar de la investigación. Es decir, que gente que estaba afuera Por ejemplo, tú estabas participando. Uh-huh. Tú te inscribiste y estás participando. Y yo, como amigo tuyo, digo, pero vamos, no, a ver, vamos a ver, José, sí, Julio.
2: Lo voy a hacer también.
1: Sí, porque la gente, el corista es una, sí, cosa. Lo voy a hacer también. Me voy a desconectar. Entonces, mucha gente participó de manera no formal, ¿no?, del evento. La mitad de los participantes llegó al experimento con problemas para dormir. Llegó al experimento. Ya fuera por conciliar el sueño o por mantenerlo, al terminar, esas dificultades habían disminuido un 23%, José Julio.
2: Eso es mucho, Frank.
1: Es mucho. ¿En solo 3 semanas?
2: Sí.
1: También, en el inicio, más de la mitad de los estudiantes declararon sufrir síntomas de depresión leves o moderados, y otro 11% reportó síntomas moderados o graves. Después de 3 semanas sin el móvil, la proporción de jóvenes sin síntomas depresivos había aumentado en aproximadamente un 15%. Son números buenos, ¿eh?
2: Muy buenos.
1: En el seguimiento realizado 5 semanas más tarde, los indicadores mostraron un leve retorno general a los valores iniciales, aunque sin llegar a alcanzarlos, lo cual sugiere de que los beneficios de la abstinencia al teléfono tienen un efecto duradero. Bueno, pues ahí está, José Julio. En general, estas 3 semanas sin teléfono móvil conllevaron una mejora de bienestar mental de 18%.
2: Es mucho. El porciento que de beneficio es bastante.
1: En el momento de la encuesta inicial, vamos a ver. En el momento de la encuesta inicial, un 70% de los escolares presentaba un uso problemático del internet, una cifra que se redujo 58% estas 3 semanas. 2/3 de los participantes completaron el experimento durante los 21 días. Y los estudiantes más jóvenes mostraron una mayor perseverancia que los mayores. Los de menor edad hicieron mejor el experimento que los de mayor edad.
2: Tú sabes que mayor.
1: Este mundo está loco.
2: Más complicadito.
1: Este mundo está loco. Oye, cuando lo haces en grupo, tus amigos están ahí y puedes superar las fases difíciles de mayor facilidad. Es verdad. Si, por ejemplo, en tu grupo de amigos, sí, determinan que cuando estemos juntos en actividades de juego, no vamos a usar el celular. Si lo hacen todo, es más fácil.
2: Pero lo hacemos.
1: Sí, yo no digo que no.
2: Lo hacemos.
1: Si lo hacen todo,
2: yo lo quito.
1: Exacto. Pero si lo hacen todo, es más fácil. Si lo hacen 4, nada más 5, es un poco problemático.
2: La dinámica
1: es
2: hacerlo completo.
1: Exacto. Por ejemplo, yo te he contado a ti que por momentos yo he hecho experimentos cuando salgo con mis hijas de quitarle el celular en la comida. ¿Estamos en un restaurante?
2: Sí, tú me dices que sí.
1: Soltamos los celulares. La primera vez que yo lo hice, José, eso fue una crisis. Una crisis. Y los primeros 3-4 minutos, eso era un silencio. Nadie, mis hijas, te estoy diciendo entre nosotros, yo hablaba con la jefa, que me importa a mí, yo le preguntaba a alguien, pero ella, tú la veías en aburrimiento. Ahora, José, después que pasaban esos 3-4 minutos, eso era una conversadera en esa mesa, que llegó el momento que nadie se acordaba de los celulares. Entonces yo le digo a la gente, provóquelo.
2: Sí.
1: Y le está hablando un enfermo el celular, ¿eh? Porque yo estoy hablando contigo y de repente miro el celular. ¿Qué es lo que anda buscando? Sí. O sea, ¿qué es lo que anda buscando? Pero provóquelo en esos momentos. Va a ser incómodo al principio.
2: Al principio es incómodo, pero después uno se acostumbra.
1: ¿Quién? No, y se arma una interacción fascinante.
2: Sí. Hay lugares que yo voy que no utilizo el celular para poder conectarme con el lugar.
1: Con el lugar.
2: Si yo estoy en la playa, no lo utilizo, y si estoy en un río, tampoco lo utilizo.
1: Ya, entonces tú no tiras fotos del sitio.
2: No, nada más al principio ya. Me ha pasado en lugares. ¿Y la foto? No, ¿sí?, hay.
1: Se me fue la foto. Pero es importante, señores, que usted conozca de este tipo de experimentos, porque está comprobado. Aparte de lo mucho que le pudiese afectar, mucho, o de manera mediana, le puede afectar esa pegada siempre a una pantalla.
2: Tiene mucho tiempo.
1: También la falta de poder disfrutar el momento. Lo que tú dices. Hay gente que estamos en los lugares y estamos pegando un teléfono. No estamos disfrutando el sitio.
2: No. No, yo veo son los cines.
1: ¿En el cine también?
2: En el cine, con un celular.
1: No, pero espérate. No hay. Yo no llego ahí. No,
2: se ve mucho.
1: No, ahí yo no llego.
2: Porque a mí me gusta sentarme atrás. Sí, lo último, sí, entonces estuve todo.
1: No, pero ¿cómo estar atento a un celular en el cine? Por Dios.
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1: Bueno, José, ahí está. Pruébelo usted como pueda y vaya a ver cómo sale de ahí.
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1: Cuéntame, José.
2: Fran, aquí tengo algunas ideas de regalo para el Día de las Madres, ideas que sí le van a gustar a mamá. Porque los regalos son muy peculiares.
1: Y particulares, sí. Muy particulares, claro.
2: Mira, aquí tengo lo primero, que es las joyas. Es un clásico que nunca falla.
1: Es un clásico de la madre, joyas.
2: Las joyas suelen ser una apuesta segura. Un anillo, cadena, pulseras o aretes pueden convertir en un detalle elegante y especial para mamá. Uh-huh. La segunda opción son ropas o zapatos. Hay mujeres que son obsesionadas con los zapatos.
1: Sí, eso sí.
2: Que les gusta mucho. Otra opción práctica es regalar prendas de vestir o calzados. La uh-huh. clave está en conocer los gustos, desde un bolso, sandalias o tenis, hasta esta pieza de ropa que lleva tiempo queriendo comprar mamá. Seguimos con los regalos con valor sentimental. Va muy contigo eso.
1: Caramba.
2: A veces el mejor regalo...
1: Me cañoso.
2: No, pero tú le pones un valor sentimental
1: al regalo. Al regalo que sea, sí. Exacto, sí, sí.
2: A veces el mejor regalo no está en el precio, sino en la intención. Organizar alguna salida, un picnic, una comida especial, una cena, una salida familiar, puede convertirse en un momento memorable. También puede acompañarlo en un retrato familiar, un álbum de fotos uh-huh. o caja de recuerdos. Uh-huh. Las fotos sí son muy... se ve mucho en esta época. Tecnología, para las madres amantes de la tecnología, existen opciones funcionales y entretenidas. Y una que sí, para un grupo de mujeres es que le encanta, son el maquillaje, el cuidado personal, uh-huh. el perfume y los aromas.
1: Ok, ok. Sí,
2: y ahora hay muchas opciones con relación a eso. Y puedes revisar qué productos necesita y sorprenderla con bases, labiales y máscaras de pestañas. Y realmente es una técnica, Frank, para las chicas que pueden chequear uh-huh, qué le falta uh-huh. a su mamá y comprárselo.
1: Sí, exacto. Tener,
2: que la mamá no le diga.
1: Estar bien atentos, José, porque sí. hay veces que la madre también... Ay, no se pongan en eso.
2: Hay gente ajá, así. No se pongan en eso, pero lo agradecen.
1: Pero, claro, espérate. No se pongan en eso, pero ya que se pusieron...
2: Sí, lo agradecen.
1: Pero trate de darle... Como dice José, trate de darle sentido al regalo.
2: Sí.
1: Que no sea un regalo para llenar espacio, sino que tenga algo de sentido, de que mamá se dé cuenta que pensó en usted, que usted pensó en ella, perdón.
2: Sí.
1: Que usted pensó en ella.
2: Es verdad.
1: Y eso lo hace.
2: Los regalos, Fran, de las cenas, fotos con las hijas, a la mamá siempre le gustan eso.
1: Tú sabes que la jefa, sí, la jefa, por ejemplo, es de eso, de ese tipo de detalles. Sí. Bueno, si le sale barato, mejor.
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1: José, antes de irnos a la pausa, pues está volviendo la gente, José.
2: Ah, sí.
1: Está volviendo la gente.
2: Lo que estábamos hablando al principio de semana.
1: Sí, bueno, ¿por qué digo eso? Porque Univision anuncia el regreso a la pantalla nada más y nada menos que de Charitín Goico, José Julio.
2: La rubia de América.
1: La rubia de América vuelve a la televisión. Y se anuncia que próximamente habrá los detalles. Eso se dio a conocer hoy en Despierta América.
2: Sí. En vivo.
1: En vivo. Con casi 80 años, José Julio.
2: Pero que Charitín tiene mucha energía.
1: No, mucha energía no. Mucha energía tenemos tú y yo. Lo de Charitín es otra cosa, mi hermano. Y tú sabes que el día pasado se anunció que volvía Don Francisco.
2: Sí.
1: Y vuelve Charitín. José, es un... es curioso. Es curioso que eso esté pasando, José Julio. Es curioso que esté pasando. Sí, porque... La gente siempre, desde hace un tiempo para acá ha entendido que el que tiene mucho tiempo lo que debe salirse.
2: No,
1: pero ahora entiende la gente y el mercado. Hay un mercado ferviente porque el mercado de televisión, José Julio, no es el mercado de las redes.
2: Para nada.
1: El de la televisión necesita a su gente de televisión.
2: Sí.
1: Y la televisión está hecha para el que hace televisión, José.
2: Sí, el que representa la televisión y cuando tú lo ves, siente las energías de la televisión.
1: La televisión tiene más conexión sentimental que las redes.
2: Totalmente.
1: No, mil veces.
2: Totalmente.
1: O sea, la televisión tiene más conexión sentimental que las redes sociales, que el YouTube, sí. que el podcast, que todo eso. Tiene una conexión muy particular. Y ahí va de nuevo. Sí. La rubia de América, José Julio.

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0: Ni las gracias me dio. Qué bandida, Dios mío. Ahí estaba sonando de Edén Muñoz y Cristian Castro. Ni las gracias me dio.
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0: Pero total mejor. Sí, porque, mejor que quede así. Que quede así, José Julio. Que no me dé las gracias. Que yo lo hice con mucho gusto. Así es. Oh, mire, cuando usted le haga un favor a...
2: Con interés.
0: No, realmente. No, me lo tenía que pagar. Ni darme las gracias tampoco. Estoy nivel Edén Muñoz y Cristian Castro. Ni las gracias me dio, nada. Pero yo no la estaba esperando.
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0: Adelante, José.
2: Por aquí tengo, Fran, otra información que ayer cerró a los Foques su casa. ¿Sí?
0: ¿En serio?
2: Sí.
0: ¿Y ya acabó?
2: Sí, ya.
0: ¿Y ya duró todo el tiempo que duró?
2: Ya duró todo el tiempo.
0: ¿Cuánto era eso?
2: Eran 30 y pico de días.
0: No, pero sí. Es que era más tiempo. Eran 55 días, no era que iba a durar.
2: No va a durar tanto.
0: Ah, bueno, eso pensé yo. Pero...
2: Eran 50... Ve, aquí dice que cumplían 55 días.
0: ¿Cumplió?
2: Pero dice que cumplió, ajá, según esas informaciones.
0: Ah, no, pues ya se acabó.
2: Pero recuerda que él cerró, volvió a abrir, duró 3 días sin transmitir.
0: Sí.
2: Tuvo una dinámica un poco extraña en el planeta Los Foques.
0: Pero yo vi que, bueno, lo vi publicado en otra cuenta, porque yo no sigo ese material. No lo sigo, no me entretiene. No es obligado. Lo vi publicado en otra cuenta, que como que él iba a abrir otra vez y que no quería cubano, no quería puertorriqueño, no quería de qué, pero de mala manera que lo dijo. Sí, no.

0: Chotero.
1: Sí. Y el tercer lugar se lo llevó el cubano. Gino.
0: ¿Quién?
1: Gino.
0: No, no conozco.
1: No conoce.
0: Bueno, yo no lo conozco. Conozco a Carlos Montecchio. Yo seguía el contenido de Carlos Montecchio hace mucho. Pero desde que está ahí, le di una bloqueadita, pues no puedo con tanta cosa. Hay gente que yo conozco que está ahí, que yo no, por ahora no. No, porque se van a pasar. Es lo que tienen que hacer. Se van a pasar todo el tiempo el reality subiendo ese contenido. Como ese contenido no es el que yo consumo, entonces yo le doy una bloqueadita momentánea. Amigo mío, ¿sabes? Pana mío. Ok, ahora no. Porque no puedo.
1: Déjame explicarte la información que si está aquí con este cierre. Ajá. Matías finaliza oficialmente la final de la primera mitad del reality, definida por Santiago Matías como el fin de la era, dando paso próximamente a una nueva generación de participantes que complementaría en los 55 días que establece.
0: Ah, es que todavía no se ha completado los 55.
1: Porque eso ha sido como muy largo.
0: 55 días son casi 2 meses.
1: Casi 2 meses.
0: Y no lleva 2 meses eso.
1: Pero que la dinámica es el que le ha quitado, ha vuelto.
0: No, ha hecho varias cosas. De verdad, no. De verdad, tengo que decirte que tal vez de la primera casa, tal vez vi algo. Porque me salía en el contenido de mis amigos.
1: Claro.
0: Me salía y bueno, pero llegó un momento ya que después yo dije, no, espérate. Entonces, hay uno de mis amigos que participó y creo que ganó. ¿Qué Juan lugar? Carlos. Ganó, Juan Carlos ganó quinto lugar, creo.
1: Quinto lugar y se ganó un apartamento.
0: A Juan Carlos yo no lo tengo bloqueado. Tengo que chuparme ese contenido. Sí, tengo que chuparlo de Juan Carlos ahí. Y sí pude ver el contenido de Juan Carlos.
1: Fran, bloqueado no, silenciado.
0: ¿Cómo que se llama eso?
1: Silenciado. Ah, silenciado. Silencia y no te sale tanto el contenido.
0: Sí, exacto. Yo lo tengo silenciado, bloqueado. No. Pero, por ejemplo, yo tengo amigos, hermanos míos, que yo creo, por un tiempo lo dejé de seguir. Okay. Hasta que pasara el evento, porque, oye, me tenías harto. Perdón.
1: Silenciaste.
0: Lo bloqueé. O sea, lo dejé de seguir. No me vengas tú a dibujar las cosas, que por eso es que pasa. No.
1: Silencia. ¿Tú silencias a la gente?
0: No, yo no. No, yo no, no. Yo o lo dejo de, o lo sigo o lo dejo de seguir.
1: Yo tengo alguna persona que tú conoces que la silencié.
0: ¿Lo silenciaste? Sí. ¿Y qué pasa cuando tú lo silencias entonces?
1: Que tú no ves su contenido.
0: No lo ves.
1: No lo ves.
0: Sales como seguidor de la persona, pero su contenido no te sale nada.
1: Para nada, en historias, ni publicaciones, nada.
0: Pero en todas las plataformas se puede hacer eso.
1: Claro, en todas.
0: Ok. Lo que pasa es que tuve mala experiencia en WhatsApp. Sí. En WhatsApp tú silencias eso, pero tú sigues viendo ese reguero de cosas ahí.
1: Ah, no. A mí
0: ¿cómo es? En WhatsApp.
1: Sí, tú puedes silenciar todas las historias de las personas, no te salen.
0: ¿Qué historia el carajo? O sea, en WhatsApp no uso eso. Se llaman estado, no se llaman historia. Estado se llaman en WhatsApp.
1: ¿Son estados?
0: ¿Quién? Hay gente que te dice, mira, yo lo subí. Yo le digo, no lo vi. Me dijo, pero yo lo puse en el estado de WhatsApp. Dios mío, pero a Chepe estoy viendo yo WhatsApp. También voy a haber estado. La gente se está poniendo loca, ¿eh?
1: Claro.
0: Oye, ¿por qué te lo digo? Por ejemplo, no hay forma, por lo menos yo, que duro mucho en el teléfono, de tú seguir, por ejemplo, de tú seguir TikTok y seguir las historias de Instagram. No hay forma.
1: No.
0: O sea, no hay forma de seguirlas las dos, a menos que tú dure más tiempo que yo en el teléfono. Bien. No. O le dedicas tiempo a TikTok o te vas a ver las historias de Instagram, ¿verdad? O los reels que te agarran ahí agarrado. Perfecto. José, YouTube tiene una parte que se llama Shorts.
1: Ok.
0: Que son cortos. Con los cortos. Uh-huh. Hay gente que se pasa viendo Shorts, José. Como si fuera TikTok. Como si fuera. Digo, pero va a parar en loco.
1: Ay, no.
0: Va a parar en loco. Porque yo no le puedo seguir a las historias de Instagram. José, hay gente. ¿Tú has visto que las historias de Instagram te van marcando la rayita? Sí. Hay gente que tiene una sola raya eterna. No, eterna, que tú no le ves la división.
1: ¿Pero cuál?
0: No se la ves la división, porque hay gente que te sube.
1: Pasa.
0: La historia dura 24 horas.
1: Sí.
0: Hay gente que en 24 horas te sube 30, 40 historias, José. Así no se puede. Sí.
1: Pero, Fran, ya no salen las líneas en Instagram.
0: Sí, claro que sí.
1: No.
0: Sí, claro que salen. Claro que salen, te lo digo porque yo, déjame ver.
1: No salen.
0: José. Te voy a decir. Déjame.
1: Revisa.
0: Espérate, déjame buscar. Ajá, aquí sí fue, ¿verdad, José? Aquí, déjame ver. Ya no te sale por línea, tú dices. Deja ver. Dame una gente.

0: Moradito, rosadito.
1: Deja buscar un intenso. Pero deja buscar un intenso. Un intenso. Porque hay que buscar un intenso. No se puede buscar. A cualquiera no se puede buscar. Ay, mi madre, verdad, deja ver este. Mira si José tiene divisiones.
0: Sí, ahí sí. Ya, pero cuando antes, recuerda que cuando tú entrabas a Instagram, se veía la bolita de las divisiones fuera.
1: Ah, no, no, hace mucho que no se ve. No, no, ya te entiendo. Hace mucho que no se ve. Pero, oiga, señores, miren, bueno, no se puede con tanto contenido.
0: No, demasiado.
1: No se puede. No. Elija un contenido. Elija. Tú, mira, hay, las plataformas tienen diferentes vías de, sí, de dirección, o sea, de comunicación. Por ejemplo, el que ve Facebook no es un agente de ver otra cosa.
0: No.
1: Y regularmente tiene un una
0: seguidor.
1: Edad. Tiene una edad. No, no son seguidores, son amigos.
0: Ah, sí, los amigos.
1: Recuerda que. José, recuerda.
0: No, tengo años sin Facebook.
1: Yo, ¿tú sabes cómo yo entro a Facebook? Porque mando cosas de Instagram para allá.
0: Ya. Que, bueno, sí que tienen
1: la opción. Como es de la misma compañía, uh-huh, tú puedes reenviar. La jefa me dice a veces: mira, te comentaron ahí. Dios, no, yo no he visto que esa persona comentar. Sí, en Facebook. Ay, ay, ay, mi amor.
2: 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Ay,
1: no. No, no puedo yo. No, no. Entonces, demasiado. Entonces, en Facebook tú tienes, okay, tienes amigos. Okay. Friends. Son amigos. La gente de Facebook son amigos. En Instagram, uh-huh, tú tienes seguidores. Y así creo que también se llaman se llamaban en Twitter. En Twitter se llamaba, no sé, seguidores, algo así, creo que también. Pero hay otras plataformas que tienen otro nombre, José.
0: Sí.
1: ¿No? Hay plataformas que tú no tienes, que tienes fans, José. Fans. Fans. Son fans. Entonces, es un desastre.
0: En X es seguidores.
1: Seguidores. Uh-huh. Y en Instagram, también seguidores en Instagram. Sí, sí, seguidores.
0: Seguidores.
1: Seguidores. Pero en Facebook son amigos.
0: Amigos.
1: Cuidado, cuidado ahí.
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1: Pero nada, ¿se acabó?
0: No, sigue.
1: Sigue.
0: Con, perfecto, un segundo grupo. Pero siento que
1: en el segundo grupo no va a haber ni boricua, ni cubano, ni...
0: no creo.
1: Ni gueye.
0: Él va a poner.
1: Ni gueye, dice.
0: Va a poner alguno.
1: ¿Va a poner de la comunidad?
0: Sí, yo creo que sí, que él va a poner.
1: Pero... nada. Aquel, mucha gente...
0: Porque lo que él ha puesto, sí, se mueve un poquito y hacen dinamismo dentro de la casa.
1: Sí, sí, sí. Bueno, nada, lo mismo. Yo creo que se ha vuelto lo mismo. O sea, ya
0: se ha vuelto lo mismo, que la primera y la segunda fueron muy cercanas y esa tercera también debió esperar por lo menos un año, dos años.
1: La fajadera, jaladera de cabello, sí, y todo, sí, eso.
0: Bueno, infante fue.
1: Amén.

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0: El señor José Julio estaba por acá.
2: Por aquí ando, señor Vázquez.
0: José, hoy es miércoles 27. Sí. Ya grabamos contenido para el sábado, en Muy Diferente con Francisco. Ya grabamos contenido y nuestros invitados, Leonel da Castillo, Samuel González y Waldry Fermín. ¿Quién carajo es Waldry Fermín?
2: Los trillizos.
0: Trillizos RD. Búsquelo ahí, sí, por el nombre de Waldry. Mi hermano.
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0: Bueno, y aquí está de vuelta, más rápido de lo que esperábamos. Sacó tiempo para nosotros. Ay. Mi querida Frindy Martínez.
3: Francisco.
0: ¿Cómo estás,
3: mi querida? Pero qué honor siempre estar en este bello espacio que siempre nos acoge.
0: Oye, ponle eso a grabar a Frindy ahí. Frindy. ¿Dónde fue que te vi en estos días? Tú estabas en una actividad.
3: Ay, Dios mío, ¿dónde será?
0: Espérate, porque participamos en tantas cosas. José Julio te va a buscar algo que grabar.
3: Yo no lo puse.
0: Tú tienes como al revés, Frindy.
3: No lo puse como va. Tú me lo quitaste antes de tiempo el teléfono, cariño.
0: Sí.
3: Entonces,
0: te vamos a grabar, también no te apures. José Julio te graba. Graba las hijos.
3: Dios mío, excelente.
0: Frindy, ¿estabas en una actividad en estos días?
3: ¿Cuál será? Bueno, por ahí siempre.
0: Espérate.
3: Cultural, educativa.
0: Sí, era algo como lo que te has dedicado, educativo.
3: Sí, exactamente.
0: Pero la verdad que se veía una actividad bien interesante. Deja ver si te encuentro aquí en Instagram.
3: Ya, sí.
0: Participamos siempre de eventos,
3: conferencias,
0: Frindy,
3: charlas educativas.
0: Retírame tu amistad por lo menos 3 minutos.
3: Retírame
0: tu amistad por 3 minutos.
3: Ay, Dios.
0: Pues yo no te sigo a ti.
3: Dios, ¿cómo
0: mira,
3: va a ser?
0: No, seguir sí, ahora.
3: Claro,
0: ¡pim, pam!
3: No, yo no puedo con él.
0: No, ya yo mismo me cancelo.
3: Ay, Dios padre.
0: Frindy, deja ver, estabas en esta actividad.
3: Claro,
0: ¿dónde caramba?
3: Tiene que...
0: Bueno, está bien, ok. Siguen activas las actividades de educación.
3: Totalmente. Desde Fundación Tú Eres el País, San Francisco, que seguimos promoviendo muchas actividades.
0: Tú comprometes mucho, Frindy.
3: Sí.
0: Tú Eres el País.
3: Ay, Dios, ese nombre, Fundación Tú Eres el País, que nos compromete a todos.
0: Sí.
3: Como ciudadanos activos de acciones en favor del desarrollo, Santiago, Ciudad Corazón, y por supuesto a nivel nacional, lo que sí el proyecto. Siempre es bueno decir que nace en Santiago, y bueno, queremos seguir llegando cada vez a más provincias, a más ciudades a nivel nacional a través de todos los proyectos de desarrollo que tenemos.
0: Ya, Frindy, te ha tocado a ti con la Fundación momentos retadores.
3: Todo en la vida, lo importante es uno siempre, como digo, mirar el vaso siempre medio lleno.
0: Yo soy de ese grupo.
3: Aunque a veces es difícil, pero es importante.
0: Aunque se caiga el vaso y se bote un chiste.
3: Aunque a veces es difícil, pero si se botó es porque tengo una mesa. Entonces tú tienes una mesa y tienes que dar la gracia porque tienes una mesa. Vamos a decir, viste qué chulo está eso.
0: Wow.
3: Si tiene el vaso, ¿verdad? Arriba de una mesa y se te botó el vaso, bueno, dale gracias a Dios que tiene una mesa.
0: Entre eso, espérate, aguanta. Sí, no, perfecto. Yo soy de ese grupo.
3: Eso es importante.
0: Pero.
3: Ay, Dios.
0: Entre eso y un positivismo tóxico.
3: No, eso
0: espérate,
3: no me gusta.
0: Te lo digo porque me lo han preguntado. A mí la gente, hay gente que se pone el reclamo conmigo. Pues dice, no, porque tú a todo le buscas una vuelta. Todo es bueno. Y yo, todo no es bueno. Pero también hay que ver la foto completa.
3: Sí, totalmente.
0: Sí.
3: Así es. Y lograr siempre ver lo lindo de una buena forma de decirlo y de sentirlo, ¿verdad? No de una manera tóxica para nada. Así es.
0: Bueno, hablaba de momentos retadores porque uno como ciudadano y como gente que puede servir hasta de ejemplo su comportamiento en la sociedad grande y en la sociedad pequeña que es la familia.
3: Claro.
0: Y, por ejemplo, en días pasados, yo me vi tentado en un horario flexible, vamos a decir así, entiéndase, madrugada, muy temprano, me vi tentado a... Bueno, pero en estos semáforos no hay nadie. y miro para un lado, miro para el otro. Yo estoy en rojo todavía.
3: Sí, sí.
0: Me vi tentado a hacerlo y de inmediato no me llamó la atención mi deber ciudadano. No te lo voy a decir así. Uh-huh. El ejemplo a mis hijas.
3: Claro.
0: Wow, mi hermano. ¿Sabes?
3: Eso es fuerte.
0: Yo dije, ven acá, estamos en momentos retadores. ¿Por qué? Porque a veces estamos en el mismo semáforo.
3: Total.
0: Yo con mis hijas.
3: Total.
0: Y aquel se va en rojo, aquel entra en vía,
3: normaliza.
0: Aquel viene en vía contraria porque entendió que por ahí era más cerca.
3: Exacto.
0: El motor pasó por aquí.
3: Eso es un tema,
0: a eso,
3: Francisco,
0: es que me refiero, uh-huh, lo retador del proyecto.
3: Pero totalmente. Siempre es un reto. La temática de cultura y educación vial en República Dominicana siempre, uh-huh, es un reto. Siempre es bueno saber que se puede. Se puede.
0: Ay, qué linda es.
3: Se puede.
0: Qué linda.
3: Se puede.
0: Sí, sí, yo te creo.
3: Saber que se puede.
0: Querer que se pueda.
3: Exacto. Mirarse a los ojos. Exacto. Eso es importante.
0: Se puede.
3: Porque cuando hay visión compartida,
0: ajá,
3: de lograr un impacto sostenible en el tiempo con las organizaciones competentes del lugar que creen en el proyecto. Y aquí te menciono a ti también como organismo competente en lo que es tu espacio de comunicación para que siga llegando a más personas. Pues hay que seguir, insistir, persistir y no desistir.
0: Esa es la frase.
3: Y los resultados se ven. Me emociono mucho cuando veo últimamente en las noticias. Dentro de todo lo que pueda parecer no favorable, sí hay noticias favorables.
0: Sí,
3: cuando
0: vemos,
3: por ejemplo, organismos competentes del Estado que elaboran directamente con estas temáticas arduas de educación vial, llámese DGC, llámese Intran, llámese Departamento de Tránsito de la Alcaldía, están haciendo su labor desde lo mejor que esté en sus manos, cada día hacer. Entonces, eso es importante también reconocerlo. Un resultado educativo, cultural, nosotros no lo vamos a ver de una vez, pero si nos mantenemos al unísono,
0: trabajando en eso,
3: con una estrategia, en visión responsable en el tiempo, se logra. Entonces nuestra institución está realmente llamada a seguir ese lineamiento estratégico continuo en alianza con sector público, sector privado.
0: Ya.
3: Eso es súper, súper importante. Y que en conjunto lo podamos seguir logrando.
0: Vi en estos días, salió la noticia de que a los alumnos se le iba en las escuelas a hablar de educación vial y que iba a tener un tipo de de validez,
3: exacto,
0: incluso.
3: En las horas de servicio.
0: Exacto.
3: Eso está chulísimo.
0: Iba a tener validez en las famosas 60 horas y todo eso.
3: Sí. Chulísimo.
0: Pero que se iba a impartir en las aulas, o sea, el derecho que tienes tú y los deberes que tienes en la educación vial. Eso es un palo.
3: Eso es una maravilla.
0: Mira, es verdad que se puede, Frindy.
3: Es verdad que sí. ¡Ah,
0: es verdad!
3: Digo,
0: porque ya estamos a nivel de escuelas.
3: Cuando vemos eso, entendemos que hay un resultado tangible que está ahí. Entonces, eso nos motiva todavía más a seguir trabajando en lo que hacemos, en lo que amamos hacer, en lo que nos apasiona hacer dentro de lo que representa Fundación Tú Eres el País, que es el área educativa y cultural específica en esta temática. Y, por supuesto, vuelvo y lo reitero, lo repito, en alianza con todos los actores competentes en sus áreas de lugar para seguirlo promoviendo. Ustedes como comunicadores profesionales desde sus espacios son un apoyo invaluable para esto. Porque seguimos desde esa plataforma promoviendo el proyecto de desarrollo de país en ese sentido que formamos parte.
0: Que va a impactar en otros
3: lugares. En educación vial, porque al fin y al cabo, señores, el país somos todos.
0: Sí.
3: O sea, no es lo que el país hace por ti, es lo que tú puedes hacer por tu país. Una acción bonita, y a eso quiero enfocarme más ahora en lo que estamos hablando, de valor cívico, de acción como ciudadano que tú haces, va a ser un ente multiplicador en esas personas que están ahí en esa zona vial en ese momento. Eso que tú dijiste es súper valioso. Ok, tuviste tentado la luz roja que sea, pero tú tienes ahí un espectador físico que es tu familia, que está contigo. Entonces tú estás siendo un ente multiplicador de valores ciudadanos favorables o valores ciudadanos no favorables, o sea, contravalores.
0: Y, exacto. Y, entonces, y aparte de eso, Señores, a veces está usted en un semáforo y está usted solo, solo, sí. Vamos a suponer, está usted solo ahí aguantando el semáforo.
3: Así es.
0: Porque tiene un tiempo el semáforo, que sí. No es aquel tiempo que usted va a perder
3: exacto,
0: la vida,
3: exacto,
0: o sea,
3: exacto.
0: La vida ahí sentado.
3: Sí, sí, sí.
0: Y llega otro vehículo al lado que puede verse tentado a decir, no, pero este es un pendejo, perdón la palabra,
3: sí,
0: este es un pendejo, no, míralo ahí haciéndole tiempo al semáforo. Exacto. Pero también puede decir, uh-huh. No, perdón, espérate, si él no se va, yo me quedo. O sea, yo me quedo y eso se convierte en una cadena.
3: Totalmente.
0: Y, por ejemplo, Frindy, ahora hay mucha gente escuchándonos saliendo de las escuelas. Mucha gente.
3: Excelente.
0: Con niños.
3: Excelente.
0: Señores, ese
3: ay,
0: niño que está ahí, si vio dos veces que su papá se fue en rojo, cuando él tenga la oportunidad de manejar,
3: así es.
0: Decía, oye esto qué bonito.
3: Sí.
0: Decía, mi papá se iba en rojo. Con cuidado, pero se iba en rojo.
3: Así.
0: Es que no es con cuidado, es que no te puede ir en rojo.
3: Es que culturalmente tenemos que fortalecer el que no nos vamos.
0: ¿Entendiste?
3: En rojo.
0: ¿Entendiste? O sea, no, mi papá me enseñó que con cuidado, no.
3: Es que no.
0: Que no te puede ir ahí,
3: correcto.
0: Mi hermano.
3: Correcto. Si de igual forma, el amarillo del semáforo, ay, en República Dominicana, Dios mío.
0: Hay gente que acelera.
3: Ay, padre,
0: acelera, corre, que tenga amarillo.
3: Es tremendo, porque es que la cultura vial, la temática de educación vial es muy amplia.
0: Sí, sí.
3: Muy, muy amplia. O sea, hay muchísimos temas que se
0: pueden
3: hablar.
0: ¿Qué pasa en el amarillo, Frindy?
3: Entonces, supone, señores, papá que me está escuchando, como tú dices, que muchos padres ahora, esta es una hora maravillosa de hablar de esto, porque es que es justo el momento en la mayoría de los colegios educativos donde los chicos se van con su familia.
0: Frindy es dominicana. Espérate, para que la gente... No, para que la gente me entienda, porque...
3: Pero si va ella no, también, mamá dominicana.
0: Frindy habla como los chilenos, en una sola vuelta. Los chilenos hablan así.
3: Bueno, ¿qué te digo?
0: Ella es dominicana.
3: Que si me dan el micrófono, me quedo con él la mañana entera. Tú supiste.
0: Ok, vamos a ver el amarillo, Frindy.
3: Ese amarillo, señor, universalmente, cuando tú... Y lo digo quizás de una forma que lo sabemos.
0: Sí.
3: Estamos en otras culturas. Alquilamos un vehículo para conducir. Ese semáforo amarillo me está diciendo a mí que acelere o que vaya un chimba lento porque el semáforo
0: exacto,
3: va a cambiar.
0: Exacto.
3: O sea, y tú lo sabes y lo grande es que tú lo respetas. Pero entonces aquí en Dominicana, ¿qué significa el amarillo? ¡Huye, dale para allá! Que se va a poner rojo, señor.
0: Sí, sí.
3: Mira, papá, que me escuchas ahora. Mamá, que me escuchas. A veces están ellos riendo porque ellos saben que todo este tema es de nosotros, cultural.
0: Vamos
3: a decirlo así, que lo hacemos.
0: Dominicano.
3: Totalmente. Sin embargo, como nosotros queremos lograr un cambio cultural de esa luz, específicamente en ese momento, que te está diciendo a ti, espérate, tú tienes que caminar un poquito porque para eso mismo está esa construcción técnica de ese device, de ese dispositivo, que es el semáforo, que me va a indicar a mí, espérate, tú tienes que ir un poquito más despacio porque ya vamos a cambiar de luz.
0: Le vamos a dar la oportunidad al otro.
3: Exactamente. Entonces, con esa acción que tú dices, y muy bien que estábamos hablando ahorita de espérate, aquí todo el mundo se lo lleva, yo no voy a ser el único que le va a quejar yo cuánto. Déjame yo empezar por mí, señores. Si está ese colorcito que te lo explica ahí de manera puntual, el amarillo, déjame yo tomar conciencia de ciudadano comprometido con aportar una acción favorable y voy a disminuir y ya, espero tranquilo.
0: Espera tu otro turno que va a llegar. Porque lo importante es que el turno va a llegar.
3: Total.
0: Porque si fuera que tú te vas a frenar y dices,
3: exacto,
0: bueno, esto más nunca va a cambiar.
3: Exacto.
0: No, en
3: pero
0: orden.
3: Pero va a llegar. Entonces tú esperas ahí tranquilo. ¿Tú
0: igual
3: sabes?
0: Igual eso. Estamos hablando aquí de esa responsabilidad cívica que usted tiene en la parte vial.
3: Sí.
0: Que usted la cree que es solamente la vial. Eso le va, la vial. Eso le va a cambiar en otras cosas. Lo que usted aplique ahí y sea replicado por los demás, va a cambiar con respecto a la sociedad en otras cosas favorables. También les voy a hacer un llamado. Hay semáforos que tienen varias oportunidades adicionales a verde, amarillo y rojo. Tienen varias.
3: Sí,
0: que es un verde adicional para doblar para otro
3: sitio. Exacto, exacto.
0: Cuando ese verde adicional se apaga y se queda solo el completo redondo, es avisándole a usted que usted no debe doblar hacia allá.
3: Totalmente.
0: No, que es a su entendimiento. Óyeme, Frindy, es que hay gente que el semáforo
3: es
0: cambia.
3: Un tema.
0: Y cambia a redondo completo y tiene la flecha hacia la izquierda, por ejemplo.
3: Totalmente.
0: Okay, empieza a doblar a la izquierda, no hay ningún problema.
3: Ajá.
0: Esa izquierda que ¿cómo se dice? Parpadea
3: sí,
0: también.
3: Exacto, exacto.
0: No es que cambie de un solo tiro.
3: Exacto, exacto.
0: Te está diciendo parpadeando
3: claro,
0: que solo se va a quedar para seguir hacia adelante.
3: Correcto, correcto.
0: Ah, no, ellos entienden que
3: es tremendo.
0: Está en verde, si yo puedo, me voy.
3: Es tremendo.
0: Entonces, es bueno que usted entienda eso, para su bienestar. Totalmente. Olvídese del otro.
3: Y totalmente en sinergia con eso que estás diciendo. Es una acción favorable en ese momento que tú como ciudadano y ciudadana vas a ser, tú ciudadano que me estás escuchando, ciudadana que me estás escuchando, independientemente de que culturalmente aquí en lo general no se hace, que es lo que estamos hablando.
0: Sí.
3: O sea, la flecha está ahí, dio el tiempo para tú doblar.
0: Claro.
3: Ya dio el tiempo para tú esperar el próximo, pues espera tu turno. Vamos a tener la tolerancia, el respeto. Y de eso justamente quiero formalizar un poquito que eso estamos trabajando ahora, próximamente, en esta etapa de Jornada Cultural Vial, que estamos trabajando...
0: Las campañas en el sitio.
3: Claro.
0: ¿Qué van a hacer?
3: En las zonas viales, con el proyecto artístico, específicamente eso es arte creativa, performances para la población, y cada uno de ellos tiene, aparte de, por supuesto, los props educativos, que promueven todo lo que estamos hablando, esos informativos de valores. Valores enfocados en respeto, valores enfocados en tolerancia, valores enfocados en no violencia. Todo eso es muy válido cuando estamos conduciendo. Fíjate que cuando de repente puede quizás un conductor dilatarse un poquito en la vía para proceder, la gente se desespera de una vez. Ese grado
0: suelten los celulares, los semáforos,
3: favorable de tolerancia.
0: ¿Qué nos ha pasado?
3: Es importantísimo siempre tenerlo en la zona vial donde nos estemos desplazando. Por supuesto, ni mencionar lo que es el respeto. El respeto a ese peatón, y enfocado específicamente en lo que es la zona peatonal en el momento de cruzar la vía. Si tú consideras que es más fácil y más rápido cruzar la calle, pues, tú crías. Bueno, está bien, eso culturalmente vamos a decir aquí, lo estamos socializando, pero vamos a cambiar eso, vamos a ubicar los semáforos peatonales que ya hay en muchas de las zonas viales. Sí. No muchas, pero bueno.
0: Es que tú fuera del país cruzas donde tienes que cruzar.
3: Correcto.
0: Tú vas a la esquina a cruzar allá.
3: Correctísimo. Entonces, vamos a seguir fortaleciendo. Esto es algo que nos beneficia a todos nosotros como ciudadanos, que nos va a ayudar siempre a trasladarnos en paz a nuestros espacios laborales. Va a promover también más productividad porque tú vas a llegar tranquilo a tu área de trabajo y no vas a tener que estar, tú sabes, como con el
0: ajore.
3: Exactamente, de llegue tarde por el tapón o por el tránsito. Porque ese tema siempre es un tema aquí en el país, pero podemos hacerlo bien.
0: Sí.
3: Somos dominicanos y podemos hacerlo.
0: Sí, porque vamos a otro
3: podemos
0: sitio y lo hacemos
3: bien. Podemos
0: hacerlo bien. Porque finalmente, ya que nos vamos, es que yo creo que todavía se nos ha complicado el régimen de consecuencias. Se nos ha complicado porque incluso... y muchachos de Intran, de la DGCET, son mis hermanos y todo eso, pero hay incluso unas coincidencias de que en ciertos momentos del mes hay mucho DGCET en un lugar.
3: Sí, a veces.
0: O sea, sí, entonces eso crea ese mito que anda en la sociedad de que solo salen a buscar el dinero, no a implementar la regla. Se daña, muchachos, el trabajo.
3: Sí.
0: Vamos a tratar de ver cómo esto se logra para que la gente sepa, porque lamentablemente es así, y es no aquí, Friendly.
3: Sí,
0: lo que te voy a decir es
3: mundial.
0: Mundial.
3: Sí, es mundial.
0: No se cree usted que en Estados Unidos son más inteligentes y más educados que nosotros. No, ellos le tienen respeto y miedo al régimen de consecuencias.
3: Es un asunto de disciplina también, Francisco. Disciplina.
0: Es que ahí no te dan en la casa, Friendly, tú no vas a coger en la calle.
3: Por supuesto, a través de los centros educativos, a través de las iniciativas que se puedan dar y seguir dando, de incluir lo que es la asignación de educación vial desde el Ministerio de Educación, con los centros educativos, tanto sector público como sector privado, y sigue siendo una temática de altísimo valor para el fortalecimiento de los valores cívicos ciudadanos, porque qué gusto que venga un extranjero a visitarte y se sienta a gusto en la ciudad y caminar seguro. Qué bonito es caminar.
0: Se pone loco un extranjero aquí.
3: Entonces, o sea, nuestro país tiene muchas bondades naturales, patrimoniales, culturales. Sin embargo, tenemos y debemos en conjunto de seguir fortaleciendo la educación y la cultura vial en República Dominicana.
0: Usted puede seguir en las redes sociales la Fundación Tú Eres el País, Tú Eres el País RD, donde también a través de la cuenta personal de Friendly, pero usted sigue la cuenta de Fundación Tú Eres el País, @ Tú Eres el País, y así se mantendrá informado. Y usted podrá incluso ser parte de estas campañas que próximamente usted podrá encontrarse en las calles de nuestra ciudad. Y sería bonito que usted, sabiendo que esas campañas se van a realizar en diferentes lugares, ya que usted sigue la cuenta, pase con sus hijos por ahí para que se diviertan.
3: Me encanta que tú digas eso, para Francisco, divierta, sí. Porque esto es de todos. Claro. Esto es de todo ciudadano dominicano, dominicana, claro. Y que en conjunto podamos seguir fortaleciendo valores de civismo responsable y comprometido desde Santiago Ciudad Corazón y para todo el país.
0: ¿Cómo lo pasaste, Frida?
3: ¡Excelente, como siempre! ¡Eso es maravilloso siempre, bueno, estar aquí, vámonos, con esta familia!
0: Sí, ya vamos con la parte final. ¡José Julio, ¿dónde estás?

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6: Hey, aquí estamos en la parte final de Muy Diferente Radio. El señor José Julio anda por aquí.
7: Por aquí anda, señor Vázquez.
6: 27 de mayo, José Julio, ¿eh? Y el señor José Julio tiene para nosotros el propósito del día, que llega a ustedes gracias a...
7: Al haber asociados con el servicio.
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6: Díganos, señor José Julio, el propósito del día.
7: Agradece, porque entre más agradeces, la vida más te bendice.
6: ¿Velo ahí? Yo te lo dije a ti. ¡Dilo otra vez, José Julio! ¡Dilo!
7: Agradece, porque entre más agradeces, la vida más te bendice.
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6: Frindy decía que ella daba las gracias por el vaso y si se caía por la mesa.
9: Claro. Claro. Porque tengo cuarto para tener una mesa. Sí. Adiós, amor.
6: Bueno, señores. Ya...
7: Sí.
6: Ya llegamos a la parte final. Gracias por su sintonía. Fue un placer haber estado aquí con ustedes. Mañana nos reencontramos de nuevo. Saludos a Milagro, donde quiera que se encuentre, José.
7: Al

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